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Aquí estamos con toda la buena vibra, la buena energía de sabadito. Oye, ¿qué onda? ¿Cuál es el plan para este, pues ya lo que resta de fin de semana largo? ¿Hay mucho plan para el lunes o qué? El famoso Labor Day, a todo lo que da. Y bueno, mucha gente sale con la familia, aprovecha que anda libre. Los que andan descansando, pues aprovechan para hacer alguna mejora en el hogar también. Hacer las vueltas, famosas vueltas, mandados que regularmente un lunes no puedes hacer, ¿eh? La neta. Así que bueno, ahí estamos el tirón. Oye, saludos a toda la raza chambeadora. 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

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Oye, me preguntan sobre el concierto de Pitbull. ¿Qué onda con lo de la preventa que dice? Ahorita escuché algo, nomás que no alcancé a enterarme de todo el mitote ese. Bueno, resulta y resalta que te puedes inscribir ya para el acceso a la preventa en pitbullmusic.com, pitbullmusic.com. Así que jálate de volada, hay oportunidades ahí. Hey.

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Parintada, me ando despidiendo, pero nos escuchamos primero Dios el lunes en punto de las 10. Yo sí voy a jalar en el Labor Day. Ahí estamos al tiro. Ánimo. Estoy

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0: Manolo Álvarez.
1: Presente.
0: Fernando Bonilla.
2: Presente.
0: Ramón Ruiz.
3: Presente.
0: Florindo Flores.
4: Presente.
0: Florindo Flores.
4: Presente.
0: Más fuerte.
4: Presente.
0: ¡Grite!

0: Señor, señor, ¿tiene usted la bondad de decirme dónde está el departamento de quejas?
1: Aquí a un lado.
0: Gracias. Señor, ¿aquí es el departamento de quejas?
2: Sí, ¿qué se le ofrece?
0: ¿Me puedo quejar?
2: Sí, adelante, puede usted hacerlo.
0: ¡Ay!

0: Reyes Monchi.
1: ¿Qué pasó, Crayola?
0: ¿Sabías una cosa? Dicen que los besos de las mujeres son bien venenosos.
1: Ay, no hagas caso, eso es mentira.
0: Ay, tonta, ya lo sé que es mentira, pero tú riega lo que nos conviene.
1: ¿Que lo riegue? Los besos de las mujeres son venenosos.

0: Atención, capitán.
1: ¿Qué se le ofrece, soldado?
0: Acabo de descubrir que en el cuartel hay una loca.
1: ¿Y usted cómo lo descubrió?
2: Porque me acabaron de abrir mi maletín, me robaron mis pestañas postizas, mi pintura de la boca y mi...

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